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1: Yo tengo un hermano muerto. Lo mató una bala en la cabeza. Del fusil, del soldado, del gobierno, del poderoso que sirve a otro.